Lo que pasaba en el Stanford, con la formación de Stanford Brown, con Memphis, con Cathy Brown, con Jennifer Rollins, con November Gray, y en All Manners Out, con Eric Carmen. Son unos músicos que están aquí. Le jugué a Stanford porque quiere decir que no solo está contra mañana, sobre el mundo que es más de la atmósfera. Hemos tenido un cielo muy probado, muy probado, esta tarde de mañana.